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0: Definitivamente, señoras y señores, con Marbella. Doce mediodía con 8 minutos, señoras y señores. A esta hora les saluda Regino Holmer, dándole la bienvenida una vez más a esta tremenda programación Retro Merengueando. A la edición de hoy, sábado, ombligo del fin de semana. Bienvenidos sean todos ustedes a esta programación Retro Merengueando a través de el 104.3 de Marbella Estéreo. Les saluda Regino Holmer. Ya en la cabina número 2 se encuentra mi hermanazo Rigoberto Hall. Está Mauricio Enrique Quijada, está Elisa Pacheco, está Rebeca de Quijada. Está el equipo completo de Retro Merengueando, listo y presto para llevarles a ustedes todas las incidencias de esta tremenda programación, recordándoles que usted tiene participación de la misma a través del 441-1043-1044. O si lo prefiere, vía celuchada al 6397-3843 es tu línea que debes de marcar para participar de esta tremenda programación Retro Merengueando. Desde ya empieza a marcar Colón. Mientras tanto, le damos a Rigoberto Hall la bienvenida. Buenas tardes, Rigo.
1: Buenas tardes, Regino. Buenas tardes a todos los oyentes de esta superestación Marbella Estéreo. La emisora que hace el tu corazón.

0: dos, probando. Escucha.
1: Dos, halo, halo, halo, dos.
0: Pasaron los dos.
2: Dos.
3: Ahora sí, Rigoberto.
2: ¿Yo? ¿Ya estamos bien?
3: Ahora sí, ahora
2: okay,
3: sí.
2: Ok, seis. Bueno, ese toma va. Dos. Ajá. Toma dos porque recuerde que esto es una programación orgánica.
3: La pusiste en la tele. Sí, estamos en el aire, estamos en el aire.
2: Sí, toma dos.
3: ¿Cómo no? Dale.
2: Bueno, preséntame de nuevo, pues.
3: ¿Qué te presente de nuevo?
2: Claro.
3: Ok.
2: Claro.
3: Con ustedes, Rigoberto Hall.
2: Gracias, Regino. Buenas tardes a nuestros oyentes de esta superestación Marbella Estéreo, la emisora que te hace sentir tu corazón. Al ritmo del merengue. La verdad que nos sentimos feliz, contento, alegre estar aquí. Sobre todo siempre dándole gracias al Todopoderoso por la oportunidad de estar aquí, por el don de la vida. Gracias, Padre, por tu santa bendición. Gracias por todos nuestros oyentes. Gracias por esta hermosa provincia, por este hermoso país. Gracias, Señor, por tantas cosas que nos has dado. Y la verdad que qué bueno es agradarte y bendecirte por todas las bendiciones que nos regalas día a día. Y nos sentimos pues contentos también de que nuestros oyentes también se sientan de esa manera, empezando una programación con mucho feeling, con mucha alegría, con mucha diversión, como tiene que ser y como solamente lo hace Retro Merengueando. Recordándote que ya los números que te dio Regino, 441-1043, el 441-10-4 y el celular que es el Regino
3: 6397-3843.
2: Porque son los números que tienes que marcar para poderte anotar en la gran lista que sé que en cualquier momento empezará a tomar cuerpo para llevarte los 25, 20 y 20 y los dos almuerzos para nuestra gente de cortesía de restaurante Doña Cruz, el mejor sabor de Colón. ¿Qué buscabas tú, Mauricio Quijada, mi hermanazo? Dímelo.
4: Buenas tardes, mi gente de Colón. Buenas tardes. Les saludo a su hermano Mauricio. Estamos probando, esto es orgánico.
5: Saludos, saludos. Estábamos en una situación aquí. Saludos nuevamente, Mauricio Enrique Quijada, aquí en la mejor emisora Marbella Estéreo 104.3. Y este programa Retro Merengue que ustedes lo han hecho suyos. Aquí estaremos presentando los mejores merengues de la época del 80 y algunos un poquito más allá, porque muchos de los que empezaron en el 80 hicieron campaña aparte, salieron de grupo, hicieron tolda aparte, o sea, son solistas en su grupo y estaremos presentando éxitos de los mismos.
2: Y de esta manera arrancamos, pero no sin antes, como siempre, la nomotología de Retro Merengueando, dedicándole una canción al Todopoderoso, al Rey de Reyes, al que comanda esto y todo a nivel de toda la tierra. Y de esta manera arrancamos Retro Merengueando. Sí,

A través de los 104.3 de Marbella Estéreo. 25, 20, 20 son los premios para mi gente.

0: Definitivamente una palabra tuya bastará para sanarme. Alabando al Dios Todopoderoso, arrancando lo que es la programación, dándoles gracias por este día hermoso que nos han regalado, por darnos la oportunidad de respirar. Un día más. Y pidiéndote de todo corazón que nos siga bendiciendo y nos sigas dando la oportunidad de ver muchos, pero muchos años más. Definitivamente, señoras y señores, arrancamos esta programación retromerengueando con este clásico, con este tremendo tema de Rubby Pérez. No ha heredado este tremendo tema musical, Rigo, ¿qué le parece?
1: No, tremendo, tremendo. Definitivamente que tenemos que arrancar con esta programación con mucha fuerza, como dice nuestro amigo José Esteban, ¿no? Y uno de los legados que nos deja nuestro amigo Rubby Pérez, pues antes pues, de partir, que nos ha dejado varios temas, incluso este es uno de los segundos que hemos puesto aquí en esta gran programación. El anterior es Hecho Está, tremendo tema. Muchas personas también dieron buenos comentarios. Y para que vean que también no es solamente lo secular, también son personas que han reconocido y han entrado en un entorno espiritual en la cual también le agradecen a Dios por muchas cosas que le ha dado dentro de su carrera. Y qué mejor manera también que dedicarle algo al Supremo, al Rey de Reyes, Señor de Señores. Y de esa manera, como bien mencionas, Regino, arrancamos retro merengueando, recordándonos de 441-1043 y el 441-1044. Quiero saber dónde estás, cómo estás, con quién estás, cómo estás pasando retro merengueando, empezando esta excelente tarde. Y queremos saber también para saludarte y pues hacer que pase una excelente tarde, cómo tiene que ser. Si no, pregúntale a Mauricio.
2: ¿Qué tú quieres que yo sepa?
1: Lo que hay que saber.
2: Bueno, lo único que podemos decir que nosotros aquí en esta emisora, que como siempre digo, lo demás es loma, porque Marbella es Marbella y lo demás, bueno, vamos a ver qué pasa. Hoy estaremos un día como bastante, yo creo, todo depende cómo vamos avanzando y cómo vamos.
1: No, yo tengo muy slow hoy. ¿Qué pasó? ¿Dónde está ese feeling? ¿Qué pasó?
2: No, estamos.
1: No tomaste café hoy. Slow.
2: No, sí tomé café, pero ayer tomé otras cosas.
1: Otra cosa que te tienes.
2: Están relacionadas al rey Bacchus. ¿Dónde se encuentra mi hermanito Bacchus? Saludos, saludos. Quiero también saludar en Costa Rica.
1: Hoy a ver.
2: El Día de la Madre en San José, Costa Rica.
1: Oye, felicidades a todas las ticas.
2: Se celebra hoy 15 también la Fundación de Panamá, la
1: Vieja.
2: Señoras y señores, nosotros estamos en un país bendecido por Dios.
1: Amén y gloria. Y también que se le armó hoy también algo importante, Mauricio. Celebramos el día del décimo.
2: Ah, bueno, me gustó eso, que celebramos el día del décimo, porque la gente de verdad que requiere de cada ingreso para poder llevar el pan, y es un esfuerzo de ese décimo, que si la gente supiera la historia, cómo llegó ese décimo al sistema financiero, al sistema de pagar las cuentas de que yo trabajé y recibo. Esta es una historia larga.
1: Sí, sí.
2: Porque muchos en el pasado no querían saber de darle ese décimo a los trabajadores panameños, ya sea público o privado. Todo fue. Esta es una historia larga. Pero vamos al merengue, que es lo que nos importa, ¿verdad? ¿Ah? Sí, lo que nos tiene aquí. Lo que nos tiene en el gozo, ve.
1: Así que de esta manera, Regino, ¿con qué arrancamos para poner a mover la colita a la gente?
0: Bueno, vámonos con más lo que es la programación retro merengueando y arrancamos así.
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Milly, Jocelyn y los vecinos, señoras y señores, este clásico. Volvió Juanita. ¿Recuerdas esta canción? Yo sé que sí, ¿eh?

0: Hay una energía increíble esta mujer, Mili, Jocelyn y los vecinos, Sí. Definitivamente. Oye.
1: Esta provincia y cuidado de más allá. ¿Ah? Eso nada más pasa en Marbella, Esteria. Sí, humildemente. Aquí, es que aquí no se nos desborda la humildad. Aquí nosotros tenemos una humildad que ves como miel encima. Natural.
0: Ve. Oye, Mili Quesada, volvió Juanita. Háblame de eso.
1: ¿Qué tú quieres que te diga que volvió Juanita? Dice que volvió una en el ministerio y se fue nuevamente. Dice que volvió al ministerio y se fue nuevamente. Juanita se fue más rápido. Esa no le hicieron ni fiesta ni despedida. ¿Cómo ya? Venga, Juanita. No, usted váyase. Huir. Y no vamos a explicar nada. Porque, ¿para qué vamos a explicar? Vamos a dejarlo ahí.
2: Sí, vamos a dejarlo ahí, porque todo lo que se menciona es mera coincidencia.
1: Esta semana ha sido una semana, pero bárbara, en el argot público nacional.
2: Oye,
1: por no decir político nacional,
2: que
1: impacta.
2: ¿Qué novela turca? ¿Qué novela turca?
1: No, sí, nosotros tenemos una novela turca que te sale ella con la aquella y 67K que andan volando por yapis.
2: Y los
1: que
2: yapis.
1: No sé, ¿qué los yapisones?
2: Los yapisones.
1: Dios mío.
2: Los yapis pesados.
1: Pero te voy a decir que es parte del folclore natural de la política.
2: Porque nada pasa, es normal, no sé, no es normal.
1: Eso es normal.
2: Es normal, no ha pasado nada.
0: Por eso que esas cosas están sucediendo, porque la hemos normalizado de una manera.
2: No, después te agárrate 2 o 3 meses ahí, no, vete para tu casa.
0: Sí.
2: Y después de los 5 años de tu casa, gástate todo el billete que te robaste.
0: Y no ha pasado nada. Y la misma gente, como que no hay más nadie. Nadie más.
2: Y viene otro por ahí que hace 20 años fue presidente. No. Yo voy a resolver ahora nuevamente.
1: No, y lo más triste es que nosotros, digo nosotros porque me involucro en la condición de Panamá, que no elegimos pensando que va a ser el cambio y es peor.
2: Sí.
1: Peor.
2: Sí.
1: El remedio que.
2: Pero ¿cómo no hace peor si siempre el mismo círculo, papá lindo? Pero no hay nada, no hay un extraterrestre que va a decir que va a hacer la diferencia.
1: Y si viene potable, lo ensuciamos.
2: Lo ensuciamos, así que.
1: O él mismo se tira al charco.
0: No, lo ensuciamos, no se ensucia.
1: Se tira al charco, se ensucia.
0: Eso no se ensucia.
1: Pero bueno, vamos a seguir.
2: Pero bueno, lo que no se ensucia son nuestra gente que saben gozar.
1: Sí.
2: Saben rumbear, saben pasarla bien y están esperando por lo menos esta programación, al igual que la anterior de Retro Merengueando, para poder pasar un excelente sábado como solo sabe hacer Marbella Estéreo. Y nosotros tenemos esa responsabilidad que tú la pases bien. Así que simplemente marca 441-1043 o el 44, porque estamos anotando para los 25-20-20. Aunque hoy tengas quincena y décimo, 25 de marzo, 20 de marzo, oye, eso no cae nada mal. Y aparte, los dos almuerzos de Regino y Mauricio, de Restaurante Doña Cruz, el mejor sabor que buscabas tú aquí en Colón. Así que recuerda, y seguimos con más a esta hora, exactamente siendo 30 minutos que nos están divorciando de las 12 en mediodía. Dímelo, negrito de mi vida.
0: Oye, vámonos con un breve corte comercial. Cuando retornemos, vamos a ahondar más en esta tremenda programación retro merengueando. Así que, por el amor de Dios, no toques ese botón.

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0: ¿Cómo estamos, mis amigos? Les habla Henry Jiménez y yo quiero que sigan a mis amigos de Retro Merengue en Colón, Panamá. 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

0: tempo dominicano. Oye, qué recuerdazo, qué tema para recordar, qué tema para disfrutar a esta hora de la tarde en esta programación retro merengueando Colón. Los teléfonos están que revientan, está la gente anotándose en la lista que está creciendo de una manera increíble. Marcando el 441-1043-1044 y al 6397-3843. Dímelo, Rigo.
1: Totalmente de acuerdo contigo, Tempo Dominicano, que fue una popular orquesta de merengue clásico de los años 80, que fue fundada y liderada por los hermanos y músicos de origen dominicano Jiménez Soto, que destacando el pianista y arreglista Kio Jiménez, pues ellos definitivamente fue una agrupación, y no me deja mentir, Mauricio, de que a pesar de los no se escuchó muchos temas de ellos acá, pero una orquesta que pegó fuertemente, fuertemente, porque está La Vecina, Esto Que Tengo Es Tuyo, que son fueron los más sonados por acá, pero realmente el repertorio es grande, Confusión también. Y la verdad que es una orquesta que oye,
2: chulería.
1: La chulería, temas que prácticamente chulerísimo. La gente gozaron, disfrutaron, pues, una gran trayectoria que crearon, pues, en los años 80, estos hermanos Jiménez Soto y Kio y Humberto. 38 minutos nos están separando ya de las 12 de mediodía y vamos a empezar con unos saluditos. Tenemos por acá porque la gente está reportando, la gente está llamando, la gente quiere sentirse como tiene que ser en vibra positiva con Retro Merengueando. Y quiero aprovechar para mandar un cordial saludo a nuestro hermanazo, uno de los grandes clientes de Jali Jal Corredores Seguro, René Brooks, hermanazo, estelar de Pilón. Bueno, creo que está en Pilón, a uno luego, pues, está en plena sintonía de Retro Merengueando. Hermanazo, un abrazo y gracias siempre por estar con nosotros, compartiendo tu tiempo y esperando que la pase excelentemente bien. También quiero saludar a mi querida hija Daelis Hall, que está reportando sintonía de algún lugar de la ciudad de Colón también, al igual nuestro amigo Rigoberto Torres, que dice que él no deja de escuchar, que aunque yo no lo crea, él siempre está pendiente de traer programación. Así que, Tocayo, saludos y bendiciones. Ciro Návalo también reportando sintonía por acá. Gracias por estar siempre presente con Retro Merengueando, fieles oyentes, esta gran programación. Vago por acá con saludos para la señora Laura Morgan, con cariño para todo el staff de Retro Merengueando, y para Clarisa. Señora Laura, también un besote para usted. Gracias por la sintonía. También saludos para Crixia Austin y Bielka Carrión, la hija y la mamá. Y se suman Argelia de Cartagena y Eva de Kelly, el par de hijas y mamá que nos tiene a nosotros siempre, siempre, siempre, pues, en buena vibra. Y qué buena que está la hija, pero oye, qué buena que está la mamá. Alfonso Trujillo y Stephanie Turriaga, al igual Stephanie del Carmen Quintero, reportando sintonía también por acá. Saludo para Clarisa, para los chicos y chicas de Retro Merengueando, y para la señora Laura, le regresan el saludo, Laura, también. Así que seguimos por acá y termino este bloque con Zulemar Vázquez y Ruby Rivera. Se encuentra en sintonía desde Cuipo. ¿O Huipo? Cuipo.
0: Cuipo.
1: Cuipo. Cuipo. Cuipo. Bueno, hasta Cuipo, repito, Zulema Vázquez y Ruby Rivera. Gracias, hasta Cuipo, reportando sintonía. Espero que pasen una excelente tarde al ritmo de mejor merengue, al ritmo de la mejor estación, al ritmo con la mejor alegría, como solo sale a ser Retro Merengueano. Dímelo, hermanito de mi alma. Bueno,
3: quiero felicitar también en este día de la fundación, 15 de agosto de 1914.
1: ¿Qué pasó allá? ¿Qué pasó?
3: Fundación del Canal de Panamá. A todos los canaleros que hoy están laborando, quiero felicitarlos en esta fecha, que es su fecha. Imagínate, 15 de agosto de 1914 se funda el Canal de Panamá y todo lo que hemos llegado a hacer el día de hoy, hasta el día de hoy. Felicidades a todos los que están de alguna forma u otra elaborando en este momento. Celebren que esta es su fecha, este es su momento y lo demás. Otra de las cosas que tenemos que también, que aquí en Panamá se celebra la Asunción de la Virgen María, que es la Virgen de la Iglesia Católica a nivel de Panamá. Así que todos nosotros los que somos fieles creyentes y adoramos a nuestra Madre María, hoy estamos también celebrando con ella esta celebración, 15 de agosto. ¿Quién no tiene a Mamá María en su vida?
1: Total, total, total. La mujer que dijo, sí, heme aquí.
3: No, directo.
1: Heme aquí, yo estoy aquí.
3: Sin titubear.
1: Sin titubear, yo
3: no
1: soy.
3: Cuestionó.
1: Yo soy.
3: Yo soy.
1: No, yo soy.
3: Listo.
1: Heme aquí.
3: Aquí estamos todos.
1: Aquí. Y ojalá todos fuéramos así. Cuando el Señor te llame, heme aquí. Listo para la batalla. Vamos para allá. Bueno, la verdad que me uno a esas felicitaciones, Mauricio. Gracias. Y la verdad que la sexta maravilla del mundo, el Canal de Panamá, es una de las grandes obras de ingeniería que la verdad que a nosotros nos llena de gran orgullo. Y sentirme canalero, sentirme panameño. Y bueno, y tú sabes que el canal es tuyo. Bueno, yo creo que es tuyo.
3: Bueno, yo fui parte de él hasta hace ya casi un año, de ser parte de una empresa tan importante.
1: Pero el canal
3: líder,
1: es tuyo.
3: Líder a nivel de Panamá, líder en ejemplo, líder en capacidad, líder en escoger el personal apropiado para seguir manejando por 100 años más esta empresa, que es de todos los panameños.
1: Pero el canal es tuyo.
3: ¿Ves? No, definitivo. Definitivo que el canal es mío. Ahí yo tuve mucha participación, que hasta la fecha todavía se me hace algunas consultas y se llama. No crea. Aquí estamos siempre dispuestos, activo y con saldo.
1: Pero hay gente que no siente que el canal es de ellos.
3: Bueno, todo depende, porque da la casualidad que nosotros, como empresa canalera, nosotros destinamos unos fondos por año que estamos obligados a dar, pero no somos los que manejamos ese fondo que se le da al gobierno de turno. Así que a la hora de la hora, que la gente piense que somos el Canal de Panamá, que tenemos que agarramos el billete y no lo distribuimos como ellos esperan que lo... No somos nosotros los culpables de eso.
1: Así es.
3: Tenemos que agarramos el billete y no lo distribuimos como ellos esperan que lo... No somos nosotros los culpables de eso.
1: Así es.
3: Son los que retienen esos dineros anualmente y ellos deciden cómo lo manejan.

0: quien lo gobierne. Ellos tienen su figura jurídica.
1: No crea tanto.
0: No. Todavía tenemos eso. No se ha metido tan fuerte lo que tú estás tratando de insinuar. Porque si ese fuese el caso,
1: hay unos apellidos que no pasan de lista.
0: Acabo de recordar a un compañero que tengo, tocayo mío aquí, el compañero Denon, de un caso que cuando íbamos a revertir al canal de la empresa anterior, porque no quiero utilizar el término eso de gringo a lo que es Panamá. Hubieron atentados contra el salario de los canaleros cuando íbamos a pasar al 2000. Hubieron atentados de reporteros importantes y de personas importantes que estaban atentando contra lo que ganaba el canalero en ese momento. Que por qué no caíamos nuevamente en el rataje de lo que es Panamá, ya que íbamos a revertir Panamá. Pero muchos no saben eso. Y si lo escucharon, se lo tragaron porque esperaban que cayera el sistema en el canal de Panamá en cuanto a lo que se pagaba. Pero si lo que no saben es que lo que paga el canal de Panamá en salarios, prácticamente son salarios que en Estados Unidos son básicos, mínimos. Uh-huh. Ahora, nosotros acá en Panamá, por nuestra condición socioeconómica y política, así
1: lo vemos como atractivo.
0: Sí, lo vemos atractivo. Nos beneficia aquí en Panamá, pero el salario de muchos de los canaleros aquí en Estados Unidos es miseria. Uh-huh. Y eso sí, es lo que mucha gente no sabe.
2: Pero están aquí en Panamá.
0: Pero están aquí. Sí. Están aquí. No, se jubilan allá y vienen para acá.
2: Sí, eran federales, sí, correcto. Yo sé que eran federales y se mantuvieron con el mismo sueldo federal.
0: No, pero había. No, pero es que eso es lo que te estoy diciendo, Regino. Eso es lo que le estoy diciendo, que había una intención que cambiaran el rataje a lo que Panamá ganaba en ese momento. O sea, que Clickity, 1999, arrancábamos como todo, 2.90 la hora, estilo Puerto de Cristóbal. Esta figura que Puerto de Cristóbal.
2: Pero una pregunta.
0: ¿Ves? Así gracias a Dios no sucedió.
2: Las personas que se gradúan de marino y que trabajan en barcos, según tengo entendido, no sé si me estoy equivocando, que me corrijan, ellos le pagan a cada marino el sueldo de acuerdo al país de donde es su procedencia.
0: Acuérdate que los barcos solamente tienen la bandera de Panamá. Cuando tú escuchas un barco que dice abanderamiento panameño, no significa que el barco sea de Panamá.
1: Claro.
0: La bandera panameña solamente es como la placa para que tú circules en aguas territoriales de Panamá.
2: Sí, no me refiero.
0: Entonces, cada barco tiene su salario. Cada barco maneja su planilla. Ese barco puede ser filipino, ese barco puede ser, y si tú llegas a coger tu experiencia de marino en esos barcos, ahí hay un rataje que tú aceptas o no. Lógico que muchos lo aceptan por adquirir experiencia dentro de lo que un buque se respecta. ¿Ves? Para entonces más adelante aplicar a piones donde el salario sea un poquito más atractivo ya base a su experiencia. Pero no vamos a entrar en eso.
1: Sí, porque ya estamos entrando de Retro Merengueando. Conversemos con Retro Merengueando.
0: Vamos a merengue.
1: Vamos a cambiar la programación de Retro Merengueando. Sí. A retroalimentándonos con Retro Merengueando.
0: Sí, porque yo voy a tener que pedir un yapi a esos 67K que andan rodando por ahí.
2: Mauricio, en cualquier momento lo llaman de nuevo para trabajar ahí en la comisión.
0: No, pero es que ellos saben, ellos saben.
3: Mauricio no va a ir el jueves.
2: Él no quiere salir de ahí.
0: Mira, ellos saben que a la hora de la hora, lo que entendemos realmente
1: la experiencia.
0: El canal de Panamá, sabemos que tenemos una empresa que mantiene la clase media que quieren desaparecer de Panamá.
2: Así.
0: Si esos salarios no se mantienen, la clase media que sostiene la parte de arriba y la parte de abajo, Panamá quedaría como el que tiene, como el que no tiene. Estamos hablando de miseria, ¿ok? Así que sigamos nosotros en el merengue.
1: ¿De qué cosa?
0: Pero usted le está dando instrucción a quién, señora.
1: Dos internos en el aire.
2: La maestra, la técnica.
0: Oye, aquí la gente se mete así orgánicamente en los programas.
2: Vamos a continuar con
0: sí,
2: más.
0: Sí, vamos a continuar.
1: Voy a llamar un par de doping. Ahí algo está pasando así. Algo está raro. Dame llamar mi salud ahí.
0: Pero entonces se culpa de Ñacañaca, porque Ñacañaca estuvo diciéndole eso.
2: Tranquilo.
0: La semana pasada, Regino.
2: Tranquilo. Vámonos con más de la programación. Vámonos con más de la buena música.

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1: El funcionario. Señoras y señores, estamos de vuelta con más en lo que es la programación Retro Merengueando. Está la gente marcando nuestra línea 441-1043-1044. Si es que aún no has tenido la oportunidad de anotarte en la lista, usted marque rápidamente y forme parte de esta programación Retro Merengueando.
2: Compa, pero ¿qué lista es esa, loco?
1: La lista del Chimberlain.
2: La lista del Chen Chen.
1: Del Chen Chen. La lista de...
3: Dice Chen Chen. Aquí dice Chen Chen. Los otros Chen Chen son puros chinos, pero Chen Chen Chen Chen.
1: Sí, puro Chen. Oye, tremendo, tremendo, señoras y señores. Así que ya lo saben, 6397-3843 también es tu línea para que usted pueda anotarse en la lista que tenemos por allá. Para los 25, 20 y 20, y por supuesto, los dos almuerzos cortesía de restaurante Doña Cruz. Rigo, que te
3: el mejor sabor de Colón que buscabas tú. Definitivamente, Regino, estamos aquí también con más saludos porque la gente está reportando sintonía. La gente está completamente conectada con la estación 204.3 Marbella Estéreo. Quiero aprovechar también para dar un reporte de salud de sintonía por acá para Yara Big Mal. Yara Big Mal, guapa, felicitaciones, siempre en sintonía de Retro Merengueando. También saludos para tu gran hija que pues está por acá de paso visitando directamente los Estados Unidos. Pues saludos también y tus nietos. La verdad que felicidades, Yara, y gracias siempre por estar con Retro Merengueando. Y sigo con más saludos por acá. Tenemos saludos de Alfonso Torres, saludos para Iracema de Daily, de parte de su amigo El Enemigo Público. Repito el saludo. Alfredo Torres le manda saludo para Iracema de Delhi de parte de su amigo El Enemigo Público. Y también desea enviar saludos a las dos enfermeras que le atendieron en la clínica de Unisalud en San Mateo. De Unisalud en San Mateo, Pilón. Oye, no sé quiénes fueron, pero gracias, gracias por eso. Si le estás mandando un saludo a las dos enfermeras de Unisalud en Pilón, es porque te atendieron súper bien. Bueno, definitivamente que ya saben que tienen que dar lo mejor de lo mejor por nuestra gente, y la verdad que lo hacen con mucho cariño. También tenemos saludos por acá, Mauricio Quijada, ok.
4: Estoy aquí.
3: Ok, también tenemos saludos por acá para... ¡Uepa! Que sea el temblor, que hay temblor. Esto es un temblor aquí. Aquí está temblando la cabina. Está temblando la cabina. Dios mío. Todo eso pasa en vivo por acá. Todo eso pasa en vivo por acá. Ay, por acá tenemos un gran oyente de Retro Merengueando que nos visita por acá rápidamente. Nuestro amigo Emir Hall dice que él es fiel oyente de la programación, que él donde está sintoniza Marbella y no deja de escuchar y que le gusta mucho el merengue. Oye, cuéntame, hermanazo, ¿por qué Retro Merengueando? ¿Por qué no escucha otras emisoras? ¿Por qué Marbella?
5: Ya lo tuyo es política. Ya tú estás, ya viene disparando. Ok, no, pero es que te nos estira más allá.
2: Bueno, ok, para empezar, Marbella Estéreo, una de las mejores emisoras de Colón. Esta programación, una programación bastante, ¿cómo puedo decirlo? Una bastante buena. Exacto. Nos ilustramos también con lo que es el merengue. Así que lo exhorto a que sigan con esta programación todos los sábados.
3: Emir Hall, ¿de cuándo escuchas Retro Merengueando? Háblame de tiempo, bueno, a ver.
2: Si vamos a hablar de tiempo, vamos a hablar de la otra emisora, ¿no?
3: De la otra emisora. No, sí, claro. No, pero Karen, sí. Ya por lo menos estamos sondeando de cuándo escuchas Retro Merengueando. Ya por lo menos es un indicio de que de hace muchos años atrás está con esta gran programación. ¿Y qué te ha parecido esta diferencia de programación en comparación a la que siempre hacen en la radio?
2: Ok, bien. Pienso yo que en Marbella Estéreo se escucha hasta mejor en los carros, porque yo tengo un taxi.
3: Ajá.
2: Y cuando sintonizo en el taxi en Marbella se escucha mucho mejor la señal, así que
3: por eso para algo dicen Marbella la Bella. Marbella la Bella.
2: Ey. ¿Ah? Ey. Es cuestión de estilo, ¿no?
3: Como cuestión de estilo. Oye, manda un saludo a las personas que están escuchando, muchos de los oyentes pues que te conocen, pues aprovechando y invita a los que siguen escuchando Marbella Estéreo y Retro Merengueando.
2: Ok, te soy un fiel oyente de lo que es Retro Merengueando. Lo exhorto a todos que sigan escuchándolo, aparte de que no hay ningún otro programa que le regala ese privilegio de darle un 25 un sábado y un 20, así que sigan sintonizando y llamando para que se anoten en la lista.
3: Oye, aquí un hombre chismoso ese que yo estoy pagando para que tú hables bien de la programación. Un hombre chismoso. ¿Cómo se llama?
5: No,
3: es
5: no.
3: El señor chismoso de siempre. Irving Harris.
5: No, lo que pasa
3: es
5: que...
3: ¿Cuál es el mensaje?
5: No, lo que pasa es que... ¿Cuál es tu nombre?
2: Rigoberto.
5: Mire. No, pero tú eres Rigoberto, ¿qué?
3: Rigoberto Hall y Edmir Hall. Ajá.
5: Ah, bueno, ya. Aquí va a venir el antaje.
2: O sea que... Ya ahí cualquier payola, cualquier cosa que se paga por de fuera, ya eso no cuenta, ¿no? Todo queda aquí entre familia, exacto.
3: Oye, gracias, primo, por estar por acá, no te la vuelta. Le llamamos porque estaba dando una cosita por aquí por la emisora, que íbamos a invitarlo para que también participara, porque yo sé que él escucha mucho la programación de Reto Mergana. Así que, bueno, gracias, gracias, y seguimos con más a esta hora. Regino, cuéntame, ¿qué tenemos por allá?
1: Bueno, tenemos muchas cosas interesantes y nos vamos con un breve corte comercial. Cuando retornemos, vamos a continuar con más de Retro Merengueando. Ustedes manténganse ahí en sintonía de los 104.3.
0: La

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0: dice que Nueva York no duerme. Panamá, Colón tampoco.
1: Colón se duerme.
0: No duerme.
1: ¿Tú te imaginas, papá, que Panamá no duerme, Colón no duerme, Costa Rica no duerme, todos los países latinoamericanos no duermen? Menos.
2: No se cocina, menos de 12 en adelante.
1: Y en retromerengue nadie hace nada. Tú estás loco.
2: Nadie hace nada.
1: Bueno, en este momento estábamos escuchando a mi amigo hermano musical Ramón Orlando Baloy, que casualmente para el mes de septiembre estará celebrando sus 50 años de actividad musical. Va a ser un concierto grandísimo con grandes estrellas que ustedes conocen de la época del 80, los que están prácticamente vivos, porque dentro del line-up de esa celebración de los 50 años, lastimosamente se nos fueron de este plano terrenal algunos de los artistas como Rubí Pérez, se nos fue recientemente también... Exactamente.
2: Alex Bueno,
1: que eran parte del concierto que va a celebrar, ahora en septiembre, el maestro Ramón Orlando Baloy, hijo del gran Cuco Baloy.
0: Johnny Ventura.
1: Exactamente. Bueno,
0: grandes artistas han ido.
1: Pero estaban en el listado de los grandes artistas que iban a participar en estos 50 años, ya que él ha sido arreglista de muchos de estos cantantes que hoy en día gozan de una gran popularidad, y nosotros mantenemos de esa popularidad toda su discografía. Peter Cruz, Cometa Blanca, parte del arreglo del señor Ramón Orlando Baloy, que son temas que nosotros aquí conocemos en Panamá. Yo le puse este temita, que es tema de los 80, prácticamente lo que era la Internacional, Ramón Orlando y la Internacional, así es que se llamaba la orquesta al inicio, cuando sale él con su grupo, y este tema, En Nueva York no se duerme.
2: No, de que no se duerme, y la gente tampoco no se duerme de las 12 en adelante, mucho antes de Marbella, tío, porque los sábados es
1: tan esperando.
2: A reventar.
1: Están esperando.
2: Y definitivamente no se duermen porque aquí están. Y no se duermen porque igual aquí están las felicitaciones. Dice, y voy a decir textualmente, pero no me lo tomen a mal. Dice, felicitaciones para mi esposo Arnulfo Fernández de parte de su esposa Daira.
1: Y entonces, ¿qué es lo malo?
2: Daira.
1: Pero dime, ¿por qué? ¿Qué tuviste? ¿Tú estás pensando que tenés Pulio? ¿Cómo es Dulio? Pulio.
0: Lo que pasa es que él dice mi esposo. Que la gente no piense que es esposo de él. Sino sí. de la
1: pero que aquí le mete pues, sazón a todo.
2: No. Aquí se hay que sacar el caldo rica.
1: Sí. Sí. El sazontado completo.
2: Total.
1: La doña.
2: Bueno, y seguimos también por acá. Más saludos. Dice Erika Cruz y Karen Solís desde Panamá Norte. De Ernesto de Córdoba. Son dos oyentes que se han quedado todos los sábados con Marbella Estéreo. Y Erika, este para ti. Karen, este para ti. Y la verdad que gracias por dar la sintonía de Reto Merengue. Es un orgullo saber que estás siempre conectado con nosotros todos los sábados. Y pues que estás pasando una excelente tarde al mejor merengue con la mejor música. Por Real, ni tanto Real Audio, porque Maravilla Estéreo yo he estado sondeando más allá y la verdad que suena fuerte.
1: A pesar de los temblores, sí. Nos escuchamos en Alemania, imagínate, sí. De Alemania nos mandan saludos.
0: Reporte de sintonía desde por allá.
1: Desde Alemania. Por allá, y bueno, agradecido que nosotros hemos hecho un programa bastante simpático y que le ha agradado no solamente a los internos, sino a los externos.
2: Total.
1: Miami. De todos lados, hasta el mismo Santo Domingo nos escuchan.
2: Sí, así mismo es, así mismo.
1: Excelente, man. Excelente.
2: Oye, gracias a Dios. José Luis Abrego y Saray Aparicio de Quebrada Bonita. Repito, José Luis Abrego y Saray Aparicio de Quebrada Bonita también nos reporta sintonía. Por acá está Maybeth Sarcos y Belkis Jiménez de Las Tablistas. También dice que están saltando tablistas por el ritmo del merengue, como tiene que ser, con Marbella Estéreo. Y también está Beatriz Cristi desde Boquerón. Beatriz, también una fiel oyente y retro merengueano, también te quiero mandar un besote para ti, mi amor. Y gracias por estar siempre con el permiso de tu esposo, tu novio, no sé quién es la tuya, pero se te quiere gratis porque sé que eres una fiel oyente de esta gran programación. Al igual, Harry López y Aileen Araú nos reportan desde Chilibre, también sintonía. Un abrazo para los dos. Gracias por ese detalle, estar siempre con nosotros. Y cierro este bloque con Osbeldi Delgado y Taisha Brown, que están disfrutando de la mejor programación Marbella Estéreo. 4-4-1-10-4-3-4-4-1-10, par de 4. Son las líneas que tienen que marcar porque ya se está acabando el tiempo. Ya estamos a la 1 y 13 minutos para que tengas la oportunidad de anotarte para los 25, 20 y 20, que son los premios de nuestra gente y los dos almuerzos cortesías de restaurante Doña Cruz, el mejor sabor de Colón. ¿Qué buscabas tú?
1: Dime, Rigo, ¿qué ha pasado? ¿Cómo está el asunto de la dinámica del paseo del Boat Ride que se celebra el día de hoy?
2: El Boat Ride, ya tengo mi boleto en mano.
1: ¿Qué me pueden decir de claro, eso?
2: Ya tengo el salvavidas listo.
1: Ya los buses tienen gasolina, están listos en su posición.
2: Ya tengo el scooter porque no puedo ir a carro. Porque no...
1: Ok, acuérdate que el scooter no lleva placa. Pero dime, Regino, ¿qué me puede decir?
0: No, para la gente que va a ir, por supuesto, los buses salen desde Cable and Wireless desde las 6 de la tarde.
1: ¿Cuántos buses tendremos ahí esperando?
0: Bueno, la cantidad no nos han dicho en estos momentos, pero sí van a estar los buses desde las 6 de la tarde para llevar a la gente al muelle allá en Amador. Y pues para que puedan pues abordar el barco y disfrutar de este tremendo boat ride. ¿Qué vamos a tener como artista en tarima? Pues un artista sorpresa. Va a estar en controles, 30 para arriba. Va a estar Retro Salsa, Zona de Salsa. Va a estar DJ Goyo, DJ Fashion. Y muchos premios y sorpresas. Eso será esta noche en este tremendo Boat Ride. Que recordamos, los buses van a salir desde las 6 de la tarde en Cable and Wireless.
1: No, y lo más rico del caso que hasta he escuchado que esto es un pronostica no tiempo mal, pronostica éxito.
2: Éxito.
1: Es más, el clima se está poniendo en favor, así que.
2: Se están alineando los planetas.
1: Alineando los planetas. Esta gran noche. Tú sabes que estamos en una época toda rara con la atmósfera.
0: Sí. Con lluvia, temblores, fenómeno del niño, de la niña, del sobrino, del tío.
1: No el niño, sino el niño, la.
2: El sobrino y toda la familia entera.
1: Toda la familia berrinchosa. No sé, explícame para ver.
2: Oye, hablando de la familia, queremos pues también darle la bienvenida también a la nueva programación de Noticias Marbella Estéreo 360. Es la nueva programación que tendrán todos los días de lunes a viernes en cuanto a temas de noticias con información actualizada como tiene que ser. Y para eso, pues aquí tenemos nuestro gran amigo Rolando Espinosa, que hace un pequeño paréntesis, una pequeña información de lo que va a ser 360, que se suma a esta familia. ¿Tú me estás persiguiendo o qué? No, mentira.
3: No. Sí. Okay. Sí. Buenas tardes, compañero que está con nosotros acá.
1: Ay, bueno, no, hermanito,
3: gracias por la oportunidad que me brindan. No hablo mucho porque esta es una promoción que se está haciendo. El noticiero viene diferente. Venimos con chicos jóvenes, estudiantes universitarios y graduados de periodismo colonense.
1: Excelente.
3: Que no se le ha dado la oportunidad. Vamos a formarlo, es un equipo de trabajo junto con Irving, formarlo a un periodismo completo, competitivo, y que puedan los chicos mañana tomar la bandera del periodismo colonense y llevarla por buen camino. Es difícil en este tiempo porque el noticiero tiene que venir a globalizar. Por ejemplo, el nombre nace de los mismos chicos. Un día conversando, mientras eso mi hija, que es la que me ayuda en todo esto, dimos una idea y dice, pero papá, eso no es moderno, el otro chico no. Entonces ahí nace 360, que es la tendencia internacional ahora. Ahora mismo nos llamamos Marbella Estéreo 360, o Noticias 360, pero mañana pasado o pronto va a ser Noticias 360 Colón. Porque ya ese concepto de informativo, noticioso, o sea, sí, ese concepto ya está desfasado.
1: Pero en entender el número 360, ¿qué connotación lleva esa figura?
3: Esa figura es inmediatez en términos de computación, en términos de redes.
1: Ok, para estar claro.
3: 180 grados de información. Okay. Antes usted decía 24/7.
1: Okay.
3: Ahora la tendencia en cuanto a redes es 360. Entonces, okay. ¿Cómo buscar un nombre rápido
1: okay.
3: que tenga conexión con medios de otros países?
1: Prácticamente el círculo entero.
3: Ajá. Ese es el punto.
1: El círculo
3: y
1: el logo
3: casualmente es un giro
1: okay.
3: que se está haciendo. Final, exactamente.
1: Entonces, no, porque es una pregunta
3: válida. No, es buena, es válida.
1: Muchas personas dicen, pero ¿por qué, qué eso de 360?
3: Sí.
1: Ve, entonces, una persona.
2: Pasa un taxi, una
1: NPM por lugar. Una como 360. Yo.
3: No, un bingo.
1: Sí, de repente, un bingo, no sé, un guantú,
3: sí,
1: no sé.
3: Entonces,
1: pero, sigamos.
3: Esa no es la idea. La idea, querido compañero, es que es un noticiero que tiene como objetivo globalizar Colombia.
1: Okay.
3: ¿Qué es lo que ha pasado en los últimos años? Nosotros, tengo que hablar de economía, decimos que tenemos zona libre, una cosa que siempre he conversado con mi amigo Regino, pero ¿cuántos periodistas de economía tú tienes en Colón?
1: O sea, estamos hablando de una especialidad dentro del periodismo que se dediquen a esa parte.
3: Claro.
1: Ok.
3: ¿Qué es lo que pasa? Los chicos que vienen de periodismo, lamentablemente no se les enseña el periodismo real. Okay. ¿Cuál es el periodismo real? Que tú tienes que ser autosostenible.
1: Okay.
3: Y, por ejemplo, en Perú, un chico estudiante universitario que lo mandan a práctica, lo mandan a estas montañas tan peligrosas, y ellos te transmiten por un celular a canales internos de cada provincia.
1: Bueno, imagínate que eso es ahora en este tiempo que por lo menos aparece.
3: Antes no existía.
1: Antes la
3: ¿Y qué pasa?
1: Ni señales de humo.
3: Sí, ya para terminar, pero la oportunidad que me da Jale es muy importante, es demostrarle a Colón que tenemos que ir buscando periodistas de acuerdo a los temas. Okay. Colón no solamente es muerto, herido, balacera. Hemos destruido la economía, hemos destruido la inversión. Imagínense que yo le digo a un empresario como a mi amigo Jalo, a usted, le digo, ok, vamos a formar un noticiero donde hagamos una campaña para ver estudiar el tema de la ley de patrimonio histórico. Y usted va a decirme, no, lo que pasa es que usted está loco. No, pero es que la ley de patrimonio histórico en Colón no es aplicable, porque no beneficia. Entonces, ¿cómo ayudamos a una cámara de comercio? ¿Cómo ayudamos a una cámara? Bueno, hay otra cámara ahora, que está en zona libre. ¿Cómo ayudamos si el periodista no maneja esos lenguajes? No podemos manejar los lenguajes de antes que muerto, herido, balacera. Por ejemplo, ya es absurdo usted decir, si usted hace una toma en televisión y hay un carro colisionado color negro, ya es ambiguo decir, en este momento tenemos una escena de un vehículo color negro estacionado. Ya te está viendo el color negro del carro. O sea, el periodismo cambió. El periodismo cambió. Entonces, ese es el objetivo, por eso le quería agradecer.
1: Mejorar
3: a ustedes
1: la información.
3: Mejorar la información y hacerla global. Okay. Que Colón tenga un sitial periodístico mundial. Okay. Imagínense un noticiero en un futuro que una de las emisiones la hagamos en inglés.
1: También.
3: Estamos buscando todo eso.
1: También.
3: Pero eso es un proceso paso a paso.
1: Okay.
3: Es difícil, no es imposible. Y tenemos que estar en redes y tenemos que estar en todos estos tipos. Editar, que los chicos sepan editar, entrevistar. Eliminar palabras como esta. Pero el periodismo es completo. No, es una muletilla de las peores. Efectivamente.
1: Mira. No.
3: Día. Está callado, Chomo.
1: Mira que... estos muchachos. Vamos a seguir nosotros. No. Yo estoy en modo seriedad. Porque Retro Merengue siempre ha sido orgánico. Y no digas nada. Yo te recomiendo que no digas nada.
2: Si nada bueno tiene que decir, mejor no digas nada, como dice la canción.
1: Ve, pero es interesante que tengamos en esta emisora este espacio para este tipo de periodismo que nos estás presentando. Pero como siempre digo, todo tiene que tener un estímulo, porque el humano vive de estímulos, aunque sea para el apoyo a los al grupito de periodistas que vas a tener.
2: No,
1: se necesita,
2: claro,
1: cómo movernos, cómo esto, cómo aquello, qué hay por ahí para los muchachos, porque como siempre, la vocación es una cosa, pero la vocación sin movimiento, ya tú sabes, económico, es otra cosa. Si me vas a mandar a Cuncanquí, ¿cómo me vas a llevar para allá? ¿Y quién permea eso y todo lo demás?
2: No, así que yo la verdad que me siento muy contento por lo que has explicado, y por eso te di el espacio, porque también no es solamente llegar y sino que vean antes de llegar el día qué es lo que representa Noticiero 360 y cuál es el objetivo que busca. Y la verdad que te felicito, porque también has mencionado algo importante, el tema de la juventud, ese nuevo relevo de periodistas que vienen haciendo dentro de nuestra provincia, futuros jóvenes profesionales del medio noticioso, y que es importante también proyectar cosas diferentes, porque como bien mencionas, siempre a veces lo mismo se tiende a hacer como un poco ya bastante, ¿ves? Entonces, ponerle una dinámica a lo que es un noticiero es importante, porque también creas esa audiencia y esa intención, siempre estar pendiente, que la gente esté pendiente de lo que tú dices, lo que vas a decir o lo que piensas decir. Entonces, eso es importante, Rolando, y te felicito.
3: Sí, ya para terminar, respondiendo acá a lo que dice el compañero, es básico. Usted escuchó que yo dije que los chicos de periodismo no le enseñan en la universidad lo que es. Lo que venimos de la época de Regino Holder, para no hablar de lejos, ¿no? Pero
1: sí, porque es bastante antiguo.
3: Sí.
1: Lo mismo que Irving Harry.
3: Sí.
1: Lo mismo que Denon.
3: Sí, sí. Son muebles finos.
1: Son muebles finos, para no llamarlo.
2: Mueble viejo, pero fino.
1: Muebles muy finos.
2: Mueble viejo, pero fino.
4: ¿Cómo fue?
2: Todavía se pega, te lo haga patrimonio histórico.
3: Vaya la vida. Monumento también.
2: Monumento.
4: ¿Qué me perdí?
3: El tema es este, mire. Los chicos nacen en la universidad, se gradúan, son colonenses. Pero cuando van al terreno, están, ¿cuántos canales de televisión tenemos en el país? Dos, tres comerciales. ¿Cuántas emisoras tenemos en las provincias? Y la mayoría de los periodistas son de provincias.
1: Sí.
3: Por ejemplo, ¿cómo ayudarlos? ¿Cómo hacer un trabajo tan formal que ellos aprendan a ser autosuficientes? ellos sepan cómo se vende una cuña, cómo se promueve una cuña. El periodismo, el periodista de antes, por eso mencioné a Regino, y a los demás que están aquí.
0: Hey, voy a apagar el micrófono.
2: Pero los periodistas, o sea, de patrimonio histórico,
3: sí,
2: ¿eh?
3: Sí, sigan. Sí. hacen cuñas, redactan, locutan, venden, producen eventos. Y los chicos de la universidad vienen con el sueño que van a tener un micrófono en la mano de un canal de televisión. Pero nadie le dice, ¿por qué no hacemos una emisora provincial?
1: También.
3: ¿Por qué no invertimos en una norma que nos permita desarrollar? Y recuerden que los periodistas no tienen ley de periodismo. Esta profesión es irregular desde su cuna. No tiene ley. Entonces, los mismos dueños de medios poderosos son los que no permiten la ley. Entonces, esa parte que usted decía, ¿cómo buscar la forma de ayudarlo? Vamos a empezar de cero, ya hablé con ellos. Vamos a buscar patrocinio, vamos a buscar la forma de que aprendan a movilizarse. Por ejemplo, las emisoras no tienen buses. Vamos a ver cómo buscamos la fórmula con el sector privado que ellos puedan desarrollar. Pero para eso tenemos que vender un producto de primer nivel.
1: Total.
2: Excelente.
3: Y lamentablemente el producto de primer nivel está relacionado a dos tipos. Veracidad actual, uh-huh, y aparte de la veracidad actual, tiene que tener viabilidad la información. Entonces no podemos estar hablando en Colón de Japón y Japón de Colón. Eso es todo lo que vamos a hacer. Lo dejo porque usted está ocupado.
2: Total. Nosotros gracias, Rolando.
1: Sí.
3: Hay que bailar merengue.
1: El merengue siempre va a estar, pero las cosas importantes como esta uno siempre le da un poquito más de cabida porque eso, de eso se trata.
3: Gracias.
1: De eso se trata.
3: Y le pido el apoyo a ustedes que nos ayuden a los muchachos que están en la calle, que le den apoyo, que le hablen. Porque nada más termino con esto. Le pido a la audiencia un poquito de paciencia para trabajar la formación.
1: Okay.
3: En deporte, cuando tú formas jugadores, se llama, cuando el jugador llega a una cumbre positiva, tú dices, el jugador explotó. O sea, logró el éxito. Pero
2: antes tengo un proceso.
3: Sí, un proceso de 5 años, 3 años, 2 años. El niño va creciendo. Entonces, la radio es igual, el periodismo es igual. Se no es como la locución.
1: La identificación física.
3: Exacto, eso tú vas preparándolo mental.
1: O sea el ropaje que identifica que al periodista.
3: Robustece.
1: De acá, que cuando él se presenta, ya la gente lo identifica.
3: Eso.
1: A él es de tal.
3: Eso, entonces eso nos va a costar un proceso.
1: Okay.
3: Así que yo nada más le pido que cuando escuchen errores, sepan ayudar a los chicos y levantar la audiencia. Porque claro, al final de la jornada, lo que buscamos es cómo se le enseña a estos chicos, uh-huh, a hacer de esto un negocio sin caer en el error que ya venimos de mucho tiempo y el manejo. La velocidad es muy importante. Lamentablemente la Universidad Nacional carece de desarrollo a los chicos. Toman una licenciatura de periodismo y cuando salen al campo laboral, entonces saben que se estrella.
1: Total.
3: Gracias por todo.
2: No, gracias a ti, Rolando, definitivamente.
1: Claro. Hermanito Rolando. ¿Y cuál es la palabrita esa que molesta mucho, que se pega como?
2: Definitivamente.
3: Efectivamente.
2: Definitivamente, efectivamente, definitivamente.
3: Pero hoy hay una nueva.
2: ¿Cuál es?
3: Muebles finos.
1: Muebles finos.
2: Muebles finos.
4: Bien.
2: Oye, son 27 minutos, están separando ya de la 1 de la tarde. Recordando este retro, no se han equivocado de programa, no se preocupen, no se han equivocado de programa. Esto es retro merengueando. Por eso saben que esta programación siempre tiene de todo un poquito. Y era importante, pues también darle ese pequeño anuncio y dándole la bienvenida a nuestro amigo Rolando Espinosa del equipo de trabajo de esa gran programación que empieza de lunes 360, que es lo que viene en noticias. Aquí en Marbella Estéreo. Dímelo, Negrito.
5: Bueno, vámonos con el corte comercial. Cuando retornemos, vamos a continuar con más de la programación, más de la buena música aquí en este programa que tiene nombre. Rito.

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Bonnie Cepeda, muchacha curazoleña. Qué linda eres. En la partecita rica de

0: Son. Saludo a los amigos que se encuentran tras el volante a esta hora de la tarde en sintonía, disfrutando de esta programación retro merengueando a través de los 104.3 de Marbella Estéreo, los que se encuentran vía Real Audio también a esta hora de la tarde en sintonía. El retro merengueando. ¿Qué tenemos por allá, Rigo?
1: Tenemos mucha alegría, mucha información, muchas ganas de seguir bailando, gozando, disfrutando con el mejor merengue. Tenemos muchas ganas que usted se gane los 25, 20, 20. Tenemos muchas ganas de regalar los dos almuerzos de cortesía de restaurante Doña Cruz. Tenemos muchas ganas de saber dónde tú estás, cómo estás, y que nos digas cómo estás sintonizando y pasando retro merengueando en compañía de quién, porque esta es la emoción que nosotros recibimos aquí en cabina al saber que tú estás pasando el azul. Súper, súper bien. Así que la verdad contento, la verdad feliz, muy alegre, muy contento. Una programación totalmente dinámica, diferente y, como dice siempre mi amigo Mauricio, orgánica. Así que pues ya sabes, son exactamente 35 minutos, quedando ya pocos minutos para lo que es la finalización de este programa. Así que usted no deje la oportunidad de poder llamar, marcar y anotarse a la gran lista, porque tenemos a Elisa, tenemos a Rebeca, que lo están atendiendo como tiene que ser. Así que ya sabes. Y tú dime, hermanito, ¿qué te pasó? ¿Te fuiste?
2: No, yo siempre estoy aquí.
1: Tú siempre estás aquí.
2: Estaba pensando en ciertas condiciones que están pasando. Acuérdate que el teléfono dice.
1: Ahí escuché esta mañana que hubo un
2: ¿qué?
1: Un temblor en Indonesia y un posible ciclón, sí, maremoto, algo así parecido. No sé, ¿no?
2: Es algo que se ha puesto como. Gracias. No quiero utilizar el término de moda, pero se ha montado como en cadena en ciertos países, en ciertas latitudes, pequeños movimientos. Telúricos, como se dice. Pero bueno, hablando de merengue, porque no vamos a entrar en esta clase de cosas, que hay países que están entendiendo situaciones difíciles por esta condición natural, porque es una condición natural.
1: Total, total,
2: del planeta
1: total.
2: Tierra, que se mueve, el planeta Tierra tiene vida y siempre nos demuestra que él es el que manda en este plano terrenal.
1: Así es.
2: ¿Qué me vas a decir?
1: No, lo que te quiero decir es que me están mandando. Lo que te quiero decir es que para acá me mandaron un documento escrito donde dice: saludos desde Florida, Alberto.
2: Saludos desde Florida.
1: Para Alberto.
2: Para el señor Alberto.
1: Alberto, que no sé, pero bueno, Alberto.
2: En Florida bebe como mil Alberto.
1: 20,000 Alberto. Pero el Alberto que está escuchando Marbella Estéreo, es allá en Florida, queremos. Es que queremos saludar. Así que felicidades, hermano, y gracias por estar siempre en sintonía. Y a la persona que mandó el saludo, pues con mucho gusto. Bueno, no sé si mismo se está saludando, otra persona está mandando. Pero al final, Alberto, bueno, hasta Florida.
2: Saludos a toda la familia de Alberto, en Florida. Y a todos los Alberto en Miami, en Florida, en Nueva York, etcétera.
1: Y aquí tengo otra mención importante. Dice: feliz cumpleaños para Cilia Noemí Jiménez. Repito el nombre. Cilia Noemí Jiménez, oh, sí, que está cumpliendo 41 años de vida.
2: Excelente.
1: De parte de su madre Noemí de Jiménez.
2: Una fecha importante, una edad
1: que
2: importante.
1: La ama mucho. Hasta la farmacia Excel de calle 11.
2: Disculpe por la publicidad, pero no importa.
1: Nos goleamos, pero no, está bien.
2: Pero está bien.
1: Todo eso cae allí, porque ella se lo merece. Cilia. No, Cilia, no, aunque ya pasó el mundial.
2: Es un autogol consciente.
1: Sí, es un autogol consciente, porque hay que decir dónde está, cómo está y de dónde está escuchando retro merengueando, porque hasta allá esa farmacia también que mencioné también está escuchando retro merengueando. Así que Cilia Noemí Jiménez, mi amor, en tus 41 añitos, felicidades, que Dios te siga bendiciendo, que te siga dando mucha fortaleza, que te siga permitiendo cumplir muchos años más. Y la verdad que aquí en Retro Merengueando nos unimos a tu familia en esta gran alegría que tienen hoy en tu Happy Birthday. Así que para ti un besote y gracias a Dios por esta bendición de tu cumpleaños en el día de hoy. Y también tenemos un saludo para acá para Mayra Lang y Edgar Benítez, reportando sintonía. Al igual Thaís Barrios y Arlenis Acosta. Y se suman, cerrando este bloque de saludos, a Ladina Howard y Luisa Jaramillo, que están reportando sintonía en algún lugar de la ciudad de Colón con esta gran programación retro merengueando. Dímelo, negrito.
0: Bueno, continuamos con más de la programación, más de la buena música a esta hora de la tarde. Usted sigue ahí, pendiente. Y si aún no te has anotado a la lista, marca al 441-1043-1044-6397-3843. Seguimos con mucho más.
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¡El Gabo! Oye, qué tremendo tema, qué tema para recordar a esta hora de la tarde, bailarlo, gozarlo, disfrutarlo. En casa, donde te encuentres a esta hora de la

disco titulado El Invasor. Bonny Cepeda. Bonny Cepeda.

0: Y señores, un double track para mi gente que está en estos momentos en sintonía.
1: Yo también, pues.
0: En tu automóvil, en tu casa, en la esquina, con los amigos, donde se encuentre usted disfrutando de la señal de los 104.3. De Marbella Estéreo en esta programación retro merengueando. Espero que la esté pasando súper bien. En esta atardecer del sábado.
2: Sí, señor.
0: Bueno, tenemos por acá información importante. ¿Qué tenemos por ahí, Rigo, Mauricio?
3: Bueno, en este momento lo único que tenemos es alegría, compartir. Mi compañero allá, que tengo como 1000 años que digo que voy y no voy, pero yo creo que hoy sí voy.
0: Ajá.
3: No voy a mencionar el nombre porque voy a caer y que no sé qué, que yo siempre voy. Pero igual ya mal. Pero yo sí creo que hoy sí, mira, hoy es la definitiva.
0: Hoy pasas por Carimbo.
3: Sí, hoy pasamos por Carimbo 24 a buscar todo esto que necesito y urgentemente ahora, mira. Necesito un pequeño tónico.
4: ¿Qué tú necesitas?
3: Mira, ¿ah? ya llegó el hermanito de Bonnie Cepeda.
4: Yo quiero mandar un saludo. Yo quiero mandar un saludo a Ciro Navalo. Ciro Navalo, que está escuchando, retromerengueando. Así que, hermanito, saludo, gracias por la sintonía.
0: No haga mucho
4: y que siga el gago.
3: Bueno, acabamos de escuchar al maestro joven Bonnie Cepeda.
4: Bonnie Cepeda, definitivamente.
3: Una de las entidades es marca país, Bonnie Cepeda, en República Dominicana, activo todavía. El caballero está cero milla en platicado a sus 70 y tanto de años que tiene el caballero.
0: 70 y pico.
3: 70 y tanto de años que tiene el caballero. Ya está en la decena del 7 para arriba. El señor, el maestro joven Bonnie Cepeda, empezó muy, muy muchacho, ve, en el teclado, hizo su orquesta, fue parte de Los Hijos del Rey, una mezcla entre los Kenton, Bonnie y él.
4: Bonnie trabajó con
3: Wilfrido Vargas tocando el piano también. Bueno, es una entidad musical. Tiene una discografía que él solo te toca 24 horas corridas sin repetir tema.
4: Total, y con derecho con más tiempo porque no le alcanza.
3: Cualquier cantidad de arreglos que le ha hecho el maestro joven a otras orquestas que han hecho fama de esta capacidad musical que tiene este señor, el gran Bonnie Cepeda.
4: Bueno, definitivamente, Mauricio, gran artista, un ícono del merengue. Otro también que impuso moda en los 80, en su estilo también de bailar, su peinado peculiar. También sus bailes, la ropa de él era más el estilo marciano, así estilo espacial.
3: No, pero lo que pasa...
4: Cada cual tenía su
3: lo que pasa es que hubo una influencia de la música compa.
4: Ajá.
3: La influencia de la música compa proyectó esa imagen de los merengueros.
4: Ajá. Uh-huh.
3: Los que eran de Casaf, Tabú Combo, DP Express y otras agrupaciones que cuando se presentaban, esta era la indumentaria de ellos.
4: Uh-huh.
3: Los dominicanos adquirieron parte de eso, tanto así que hasta su música la crearon muchos temas exitosos desde en base haitianos, de estas orquestas haitianas, por decirlo así, que todas no son de Haití,
4: correcto.
3: Unas son de Nueva York, otras son de otros países, pero siempre decimos haitiano. Por parte de
0: por el lenguaje y demás.
3: De dónde viene. Pero esa es la situación con ahora, subrayando una cosa importante, hablamos de Bonnie Cepeda, siempre lo mencionamos a él, pero el éxito de la gran mayoría de las discografías de Bonnie Cepeda dentro de su orquesta es su hermano. Richie Cepeda.
4: Uh-huh.
3: ¿Ves? Que es lo que siempre hay que recalcar,
4: claro.
3: Que la mayoría de los temas...
4: El vocalista principal prácticamente de la orquesta.
3: Richie Cepeda, sí. El éxito vocal del compañero ha sido por eso.
4: Oye, hablando de vocalista y saludos, y todo lo demás, dice, saludos de la familia Hernández Morales para Rigoberto Jal desde la calle 8, reportando sintonía. Oye, qué bien, gracias. Familia Hernández Morales, la verdad que se le manda un abrazo, gracias por ese detalle, gracias por ese cariño, gracias por esa sintonía que nos llena de mucha emoción, alegría, efervescencia, y aunque el mundo se esté cayendo, nosotros seguimos pa'lante, como dice buen panameño, así que gracias a la familia Hernández por ese saludo, se le quiere de gratis, y bueno, y sigan gozando del mejor merengue. Son 49 minutos, ya nos faltan poquito para terminar, ¿tienes algo por allá?
0: No, vamos
4: no tiene nada, entonces nos fuimos,
0: con el corte, vámonos con el corte comercial. Cuando retornemos, Colón, vamos a continuar con más de Retro Merengueando, más de esta programación.

0: 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Noticias 360, aquí en Marbella Estéreo.
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merendiendo. Mi gente en el área de Nueva York también se encuentra en este momento en sintonía. Josie Esteban y la Patrulla 15. Hermanos Alberto Castrellón en sintonía. Saludos, compa. Un abrazo. Gracias por sintonizarnos.

0: pasando? ¿Qué es lo que está pasando? ¿Qué está pasando? 56 nos separa de la 1 de la tarde, Colón. Hemos llegado ya prácticamente a la parte final de esta programación Retro Merengueando. En breve vamos a dar a conocer a la persona ganadora de los 25-20-20 y los dos almuerzos cortesía de restaurante Doña Cruz. Así es que pendiente, Colón.
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0: Josie Esteban y la patrulla 15, la patrulla 15. El cantinero.
2: Se llama un merengue estéril.
0: Ya cuando uno habla de eso, de cantina, ya uno se siente como que...
3: Bueno, yo soy el que... ¿Quieres? Yo soy el que más apoyo todo eso.
0: Cerveza. Se me sube, se me a, la sube a la cabeza.
3: Yo soy el que más apoyo de estas situaciones, de estos líquidos enervantes.
0: Ay, ay, ay.
3: Estos líquidos que solamente mi hermano Bacus.
0: Sí, ese es
3: donde se encuentra mi hermano Bacus. Yo creo que él está trabajando hasta ahora.
0: No, él sí.
3: Si no, debe estar durmiendo de una faena nocturna de las que él solo sabe.
0: No, él debe estar trabajando. ¿Cómo? Pero en sintonía, porque él sintoniza mucho esta programación.
3: No, sí, pues,
0: el dios del vino.
4: Problema al amigo acá, ¿eh?
0: El dios del vino.
3: De las amistades mujeres profundas. Sí. O de las profundas amistades.
4: ¿Cómo?
0: ¿Ve? Pero mira, mira, mira.
3: ¿Qué tú quieres que mire?
0: Me estaba ofreciendo, la otra vez me estaba ofreciendo.
3: ¿Qué
0: una,
3: te ofreció?
0: Una cervecita, una cosa así.
3: ¿Y entonces?
0: O sea que no tomo cerveza por las cuestiones de
3: tu. Pero sabes, tú no lo pudiste acompañar en otro líquido,
0: no,
3: esto
0: sabroso, alucinógeno. Le pedí una cuestión de agua y me dice a mí, él no tiene agua.
4: ¿Con gas o sin gas?
3: O sea que yo te voy a llevar a un bar a que tú me pidas una botella
0: no
3: de agua.
0: No fue un bar, fue en su casa.
3: Ah, bueno, en tu casa yo no te voy a dar una botella, te voy a dar la jarra. No, esa que sale del grifo.
0: No tenía
3: de la
0: jarra, no tenía.
3: Porque
0: agua.
3: Ese flow de que ahora todos estamos y que en botellita. En mi época nosotros no, tomábamos dice, agua no, hasta no, de los hidrantes.
0: Lo que pasa es que ellos son de... Hay familias así, ¿no? Que cada uno tiene su jarra de agua, ¿verdad?
3: O sea, la jarra tienen el nombre.
0: Sí, tiene su
3: Miss
0: nombre.
3: Miss Regino, sí. Miss Denon, Mr. Denon,
0: sí,
3: así.
0: Sí.
3: ¿Ve?
0: Sí.
3: Mr. Hall, Mr. Sí. Irving. O sea, cada botella tiene su nombre y no sí, me toque la mía.
0: Y él no quería pararse a buscarme una botellita de ahí.
3: Ah, ok. ¿Y entonces?
0: Duro.
3: No, que yo soy dono todavía hoy.
0: No, lo que pasa es que...
3: Yo no te hubiera dado esa botella ni te hubiera dado agua.
0: No.
3: Te vas de mi casa. Que vas a estar ahí que en mi casa, que yo... Tú vas a venir a mi casa a tomar agua. Cuando tú sabes que la vidriera es lo que se presenta en mi casa.
0: Bueno, eso me lo dijo un amigo. Otro amigo me dice, Reino, ¿qué quieres tomar? Yo no estoy tomando. Dame una botella de agua. Vete para la pluma.
3: Que esa
0: pluma
3: sí, vete para la pluma, vete para la llave. De una. Así
0: vaya,
3: mismo.
0: Vaya por la pluma, yo no voy a gastar plata en agua.
3: Imagínate.
0: Y la pluma está gratis.
3: Nosotros nos bañamos con el hidrante. Tomamos agua de todas las líneas había y por haber. Sí, ey, y aquí sí estamos. Ahora así no, es que yo no puedo tomar porque esta agua está considerada que está tóxica, que tiene y que no tiene, que
0: no,
3: tiene.
0: Ahora tiene que ser agua con gas. Ya no se produce como agua. Esa es la nueva.
3: No, pero no nos estamos muriendo. Si tú te pones a ver el mundo, nosotros tenemos el mejor agua
0: es
3: todavía
0: más,
3: actualmente.
0: No, no, si es más.
3: Si vamos a evaluar.
0: Agua aquí en Panamá y se la lleva a otro país.
3: Si vamos a evaluar, si la compran aquí en el canal, la compran. Sí. Si vamos a evaluar, todavía nosotros somos el número uno en agua a nivel. Y cuidado. Y cuidado del mundo. Y cuidado.
0: Rigo, ¿cómo
3: no me hagan
0: Rigo
3: hablar?
0: Mira cómo termina Rigo.
3: No, que Rigo sabe que Unisalud por el agua de nosotros es que está viviendo él.
0: Ay, papá.
3: No me hagas hablar.
4: Entonces hay una contradicción.
3: Es que no. Es que hay mucha.
4: Es que
3: lo que pasa es que tú necesitas la calidad del agua para mantener las clínicas bien higiénicas.
4: Ah, okay,
3: ¿o
4: no,
3: quieres
4: cómo,
3: que te la aplique de otra forma?
4: ¿Cómo no? Y las fuentes de agua de Unisalud son fuentes que.
3: Ya tú le metiste su filtro y todas sus
4: cuestiones. Son aguas filtradas. No es ni que la pluma directamente al envase. No, ahí cuidamos la salud de nuestra gente. Acuérdense que somos tus aliados. En la salud, ese me cayó la vaina.
3: Usamos tres trapeadores para un mismo lugar.
4: Pues. Oye, mira, quiero aprovechar antes de cerrar la programación. Saludos desde. Vamos a ver si lo sé pronunciar. Vamos a ver. Kaiserslautern en Alemania. Muchas bendiciones a toda excelente programación de Junito C3. Junito Zorrilla C3, que está reportando sintonía siempre en Alemania. Gracias, hermanazo, por estar anuente a esta gran programación. Por acá tengo otro saludo, dice, saludos desde Florida, Alberto, saludo para todos. Quiero felicitar a Jorge Gitters, Feliz cumpleaños Gitter para Jorge Gitter. Así que bueno, ese es parte de Alberto en Florida.
0: Explícale.
4: Saludando a la, al amigo acá, Gitter, que está de cumpleaños. También dice, buenas tardes, bendiciones, Yuribe Torres, Javier Torres, reportando sintonía por acá. Por acá tenemos también Anastasio Ceballos, Diomedes Niños, Jaime Young, a la, en la Sagrada Resurrección, está reportando en sintonía. Gracias a cada uno de ustedes también por ese detalle. Y, wow, esta lista es larguísima, pero con esta voy a cerrar. Bianca Pinilla, Esmeralda Ramos, Raquel West, Ashley Segura, Adrián Subera, Otilo Pinilla, Lisette Obeso, Aldair Wilson, Narciso Muñoz, Aldo Wilson, Ariel Espinosa, Orlando Moreno, Lucila Acosta, Toyo Estelaria, Villalquería, reportando sintonía. La verdad que, bueno, de esta manera cerramos porque son muchos salones por acá. Bueno, tengo que cumplir con uno porque le dije que quiero saludarlo. Buenas tardes para participar. Yaremis Morales también nos está reportando sintonía por acá. Y por acá la última, hasta el Giral, está Luis Muñoz, Jorge Gómez, Jorge Córdoba, Rodolfo Valdés y Daisy Gutiérrez. Pues de esta manera cerramos la programación de Retro Merengueando. Así que mientras tanto, vamos a recibir una llamadita primero, ¿no? Y después nos vamos, sí, vámonos con la llamadita. Primero alguien que nos regale al 441. Sí, ya tenemos ya la cantidad de números. 441-1043 o el 44, alguien que nos regale una llamadita para poder escoger los cuatro ganadores en la tarde de hoy. Ayúdenme, por favor, que ya en cabina varias personas tienen hambre. Y ya me están viendo con cara larga. Vamos listo, buenas tardes. ¿Con quién tenemos el gusto telefónico? Tú. Ok, alguien más al 441-43-44 para escoger los cuatro ganadores en la tarde de hoy. Tenemos la llamadita. Vamos a ver. 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Buenas tardes, ¿con quién tenemos el gusto telefónico?
5: Con Ana.
4: ¿Con quién tenemos el gusto telefónico?
5: Con Ana.
4: Ana, mi amor, ¿de dónde me reporta sintonía?
5: Cativa.
4: Cativa, mi menos que está Cativa temblando con el merengue, como tiene que ser. Ana, mira, mi amor, ayúdame con cuatro números. Con cuatro números, el primero del 1 al 50.
5: 50.
4: El 50, ok. Ayúdame con el otro, del 51 al 100.
5: 100.
4: 100. Dame el otro, del 101 al 150.
5: 150.
4: Y del 151 al 217, no lo diga, 217.
5: 217.
4: Oye, visite la tarde, Ana. Oye, esos son los oyentes que nosotros necesitamos y queremos y sabemos que está transmitiendo Retro Merengueando, mi amor. Un saludo para alguien antes que se te acabe el minuto.
5: Para toda la gente, Katia, que estamos gozosas.
4: Eso es lo que provoca Retro, mi amor, un besote. Gracias, se siente la alegría y saluda a toda tu familia que están gozando de Retro Merengueando. Ok, ya tenemos todos los ganadores aquí, los cuatro, tenemos el 50, el 150 y el 217. Así que, mientras tanto, vamos a escuchar eso para que la Junta Control de Juego, en este caso, Elisa Pacheco y Rebeca Pitt de Quijada, escojan quiénes fueron los ganadores en la tarde de hoy.
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0: Hoy estamos de vuelta, señoras y señores. Saludos para mi comadre Nidia Lai, que está en estos momentos también en sintonía de Retro Merengueando. Dímelo, Rigo.
1: No, ya tenemos los ganadores en la tarde de hoy. Recordándote, mañana domingo, que Retro Merengueando. 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
2: Porque
1: de
2: hay uno por ahí que no sabe, ¿no?
1: No sabe. Por eso andan por ahí pidiendo lift y vaina, porque está tirado, regado.
2: ¿Estás loco? ¿Quién
1: te habla? ¿Ese mismo? Oh, ¿ese mismo?
2: No puede ser.
1: Te estoy hablando. Oh. ¿Ah? Por ahorrarse un cuara, tiene que invertir en un peso.
2: No puede ser.
1: Oye, ya tenemos los ganadores en la tarde de hoy. Tenemos por acá el número 50, el cual será los 25 Baloa. Le corresponde a Alanis Cargill. Alanis Cargill con cédula 3-751. Pla, pla, pla, pla, pla, pla. Se gana los 25 Balboas. Los primeros 20 Balboas se los lleva el número 100, que va a Crisia Austin. Crisia Austin con cédula 3-721. Se gana los primeros 20 Balboas. Los otros 20 Balboas se los lleva el 150, Jorge Domínguez. Jorge Domínguez con cédula 3-88, bla, bla, bla, bla, se gana los 20 de Balboa. Y los dos almuerzos se los lleva Víctor González. Víctor González con número 217 se lleva los dos almuerzos cortesía de restaurante Doña Cruz, el mejor sabor de Colón que buscabas tú. ¿Dónde está? 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Repito, los ganadores: el número 50 se lleva los 25 Balboas. Le corresponde a Alanis. Ya, gracias. El número 100 se lleva los 20 Balboas. Le corresponde a Crixia Austin. El número 150 se lleva los otros 20 Balboas a Jorge Domínguez. Y los dos almuerzos se los lleva Víctor González. Dímelo, Mauricio, que nos vamos.
2: Bueno, nos estamos despidiendo. Por favor, jóvenes. Por favor, joven.
3: Es el
2: joven.
3: Hambre, es el hambre.
2: Yo no sé.
3: Hay que entenderla. Hay
2: este
3: que entenderla.
2: Programa así que la gente se mete como que esto fuera la casa de ellos. Pueden hacer lo que le da la gana.
3: No sé.
2: ¿Qué pasa?
1: Aquí alguien, ¿qué sucede? Entran, gritan. No sé, que tú dicen, ahí Irving con ella aquí abre por la puerta, sí, empieza a gritar, sí, a hacer bulla.
2: Una cosa así.
1: Mínimo está en un pato limoso, una vaina.
2: Pero bueno, nos despedimos de ustedes, su hermano Mauricio Enrique Quijada, de la mejor emisora de nuestra provincia y más allá, Marbella Estéreo 104.3, el mejor programa de retro y de merengue en Colón y en el mundo, Retro Merengue, gracias a Unisalud, a Jali Jal, etcétera, etcétera, y todo lo demás. Bueno, hasta el próximo sábado.
0: Bueno, 2:10 p.m, señoras y señores. De esta manera hemos llegado a la parte final de esta tremenda programación Retro Merengueando. Gracias mil a todos y cada uno de ustedes por la atención dispensada. Estaremos escuchando el próximo weekend, Rigo.
1: Definitivamente, Regino, dándole gracias como siempre al Todopoderoso por la oportunidad de compartir con cada uno de ustedes. Y si él nos da permiso, nos estaremos escuchando el próximo sábado desde las 12 al mediodía hasta la hora que no es la gana de largarnos de aquí, porque son las 12:02 de la tarde. Así que, pues, siga en sintonía de la mejor estación Marbella Estéreo. Digan lo que digan. Tutut.
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